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0: Bueno, muchachos, cuélenle. Ahí luego van al rancho para que les pague el hoyo. Cuélenle.
1: Carta de Néstor. ¿Qué me dirá?

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1: Así vamos con el aplauso que se ha ganado a don Vicente Fernández.
2: Ahí te va, gente.

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1: Son las 7 y 12 minutos.
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1: Son las 7 y 22 minutos. 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
2: Son las 8:16.

0: Después de la pandemia, nuestra vida está mejor de como estaba antes de la pandemia. Muchos querían vivir y se encomendaban al Señor. Comenzaron a ver misas por todos los medios, todos los gustos y todos los canales habidos y por haber, y rogándole al Señor que pasara pronto la pandemia. Pero volvieron, todos los que estamos aquí somos sobrevivientes de la pandemia, ¿verdad que sí? No hay ninguno que esté muerto aquí, gracias a Dios, ¿verdad? Bueno, pero ¿qué es lo que pasa? Que hay que pedirle tiempo al Señor, hay que pedirle vida, pero para hacer algo por Él, para hacer algo por el prójimo. Pero hay vidas que es personas que no quieren morirse y está bien, eso solo Dios lo puede dar, tanto el venir a esta vida como quitarla, pero no producen nada. No se preocupan por hacer crecer el amor, no se preocupan por el prójimo y no se comprometen en nada de la iglesia, ni se comprometen en nada del asunto del reino. Hay algunos que han tenido la inquietud durante algún tiempo de hacerse catequista, de entrar en algún grupo juvenil, de entrar en un coro, pero se quedan solo en las ganas. Y la palabra de Dios hoy nos está diciendo, pues, de que, como San Pablo, ojalá que toda nuestra vida sea, ¿para qué? Para anunciar a Jesucristo. No se trata que te hagas monjita o padrecito necesariamente, aunque bueno sería, sino que donde vayas, como dice un grupo que se llama Cursillos de Cristiandad, que algunos conocerán, evangelizar el metro cuadrado, que por donde yo vaya, siempre esté evangelizando mi metro cuadrado. Pues de acuerdo a la segunda lectura que hemos escuchado de San Pablo el día de hoy, vale la pena vivir solamente si estás haciendo algo por Dios, si estás haciendo algo bueno por el prójimo. Pero vivir por vivir no tiene sentido. La vida tiene sentido cuando te dedicas a hacer algo por el Señor y por consecuencia vas a querer hacer algo por el prójimo. Y como ya sabemos, los mejores años de nuestra vida no es cuando hemos estado con el pellejito bien estirado, bien cipotío, bien jovencitos y bien guapos y guapas y todo lo demás. Los mejores años de nuestra vida son cuando estamos con el Señor. Cuando estás de la mano de Dios, esos son los mejores años de nuestra vida. Y por eso hoy San Pablo nos dice, para mí lo mejor es irme ya con el Señor. Pero como todavía les puedo servir algo a ustedes, pues decide San Pablo, porque es voluntad de Dios quedarse todavía en las comunidades cristianas hasta que muere martirizado. Así que mientras podamos hacer algo bueno por Dios, algo por el prójimo, a seguir viviendo, mientras podamos hacer algo bueno, pues, y que no estés esperando tampoco que te lo agradezcan. Yo aquí alguna vez ya he dicho que algunos padres de familia le dicen a sus hijos, porque son a veces no tan agradecidos, pero van a ver cuando yo me muera la falta que les voy a hacer. Sí, claro que sí, pero vos tenés que hacer todo eso no solamente para que te lo agradezcan, sino porque es tu tarea y tu compromiso de cristiano. Es que tan mal agradecidos, nunca le agradecen, pero cuando me muera, sí que les voy a hacer falta y todo. Tranquilo, está bueno que lo digas, pero no debes de estar trabajando y haciendo todo el bien para que te aplaudan, sino porque es tu compromiso como cristiano y como cristiana, que les vas a hacer falta a tus hijos. Ay, sí, pero les voy a hacer falta porque no les van a lavar la ropa, que no sé qué. Pues sí, a lo mejor por eso y muchas otras cosas más, pero a gastarse amando a los demás. En la cultura de Jesús era bien bonito porque todo lo que iluminaba, no había energía eléctrica, todo lo que iluminaba se iba consumiendo. Las antorchas, en la medida que iluminaban en la noche, se iban consumiendo. O las candelas también, a medida que van iluminando, se van consumiendo. Así tiene que ser también nuestra vida. En la medida que nos vamos haciendo luz, tenemos que ir también como desapareciendo. Y es la ley de la vida, pero gastándonos en favor de los demás. No vivir por vivir. Yo me asusto, ¿verdad? Creo que una vez les he contado, ay, perdonen, hoy vengo muy hablón, muy platicón. Yo tengo un compañero con el que me ordené de sacerdote, no sé si ya les he contado aquí, que él antes de entrar al seminario era médico y los compañeros de él Muchos se metieron a esta cirugía plástica, se especializaron en cirugía plástica y dice este padre, compañero mío con el que me ordené, que le cuentan sus amigos médicos que les está yendo bien, ¿verdad? Fenomenal, que todo mundo llega a ponerse cosas de esas que ustedes ya saben y a tirarse pellejos y todo lo habido y por haber. Pero le dicen esos compañeros médicos que dejan a la gente como jovencita. Pero les dicen ellos mismos que el caminado de viejito no se lo quita nadie, dice, ¿verdad? Voy estiradito como jovencito, pero ¿a qué voy con todo esto? Pues que lo importante no es son si tus pellejitos están bien estirados o que estás bien guapito o guapita, sino que, como dice San Pablo, pues vivir para el Señor, vivir haciendo algo para Dios, sea jovencito, sea viejito. Y la lectura del Evangelio, fíjense que este dueño de la viña, aquí yo no sé en Chalate, yo al menos no me recuerdo, pero yo trabajé en un país donde todos los obreros se reunían en ese parque a las 6 de la mañana. Allí se iban plomeros, se iban albañiles, peones para cualquier cosa y llegaban los contratistas. Necesito tantos albañiles, necesito tantos plomeros, y ahí tempranito los contrataban y se los llevaban, arreglaban el sueldo del día y todo lo demás. Eso yo ya no lo he visto, pero en el tiempo de Jesús así hacían. En la plaza de cada pueblo se reunían todos los que no tenían trabajo en la mañanita y ahí esperaban que alguien les contratara. Pues este dueño de la viña salió amaneciendo y se llevó un montón. Salió a mediodía y se llevó a otro montón. A media mañana, perdón, salió a mediodía y contrata todavía, a media tarde y todavía contrata, y cuando ya faltaba una hora, salió a contratar y comienza a pagarles por los últimos. Y ya con los de la primera hora había quedado que un denario, ¿verdad?, por el día de jornal. Y entonces, como a los que habían trabajado solo una hora, el patrón les dio un denario. Los que habían comenzado desde las 6 de la mañana dijeron, puchica, nosotros nos va a tocar uno sin y nada, un denario también. Claro, en aquel tiempo no había ministerio de trabajo que lo fueran a topar y toda la cuestión. ¿Qué pasó? Que se resintieron los que habían tenido todo el sol, que habían aguantado el bochorno del día y tenían razón, hoy en un trabajo así sería, pero es una parábola. ¿De qué quiere hablar el Señor en esta parábola? Del reino. Que hay algunos que de ustedes que fueron llamados desde que eran niñitos a las cosas de Dios, otros cuando eran adolescentes, otros jovencitos, otros del mediodía, otros del mediodía para abajo, y otros han conocido al Señor hasta cuando ya estamos un poquito arrugaditos o pelones o panzones, lo que fuera, ¿verdad? Pero no importa. ¿Qué la paga va a ser la misma. ¿Y cuál es la paga? Trabajar para este Señor. Es una honra. Si nosotros de verdad hemos experimentado a Dios, trabajar por Dios no va a ser una obligación, sino que va a ser más bien una honra. Y lo digo, y sin afán de regañar, ¿por qué? Porque hoy en todas las parroquias que yo visito aquí en Chalate, ay, es que ya estamos cansados. Y yo le digo al padre, padre, ¿por qué no me cambia ya a mí de este trabajo? Tiricia, pereza. El gusto por trabajar por Dios, aunque no hagamos las cosas como las haría un profesional, no importa. El asunto es estar trabajando por la causa del Señor y que estar trabajando en su viña es un honor. ¿Quiénes somos nosotros con todos los débiles pecadores o como seamos para que el Señor haya tenido misericordia y nos esté invitando a todos nosotros a que trabajemos en su reino? No es una obligación, es un privilegio, no es una obligación, es un privilegio. Bueno, y una última palabra, pues como ya tal vez vieron las noticias, desde estuvimos en el Vaticano unos días antes para pues acomodar el horario, porque es una cosa bien fuerte cuando uno llega allá, son 8 horas, van adelante ellos, cuando aquí es de día y es de noche, y agarrar el ritmo del sueño cuesta. Pues estuvimos unos días antes y ya el lunes, hizo 8 días ya de este lunes pasado, ahí por el 9 creo que comenzamos, y fuimos por todas las oficinas vaticanas que tienen que ver con la iglesia, Porque no es solamente que esté el Papa allá, así como en todo país hay un ministerio de esto, del otro, de lo otro, hay allá instituciones que tienen que ver con toda la iglesia, hay que ir a un dicasterio de la evangelización, al dicasterio de los sacerdotes, de los obispos, y bueno, ahí estuvimos todos los días, un horario agotador, pero gracias a Dios ahí estábamos, y como todavía con el trastorno del sueño, a veces nos quedábamos ahí embrecados, como decimos popularmente, ¿verdad? Pero lo más lindo pues fue ya el viernes, hizo 8 días ya, el Papa nos recibió a las 9 de la mañana, pues nos recibió por 1 hora, primero el Papa muy alegre de estar con nosotros, porque él visitó varias veces El Salvador antes de ser Papa, cuando era el superior de una orden agustina, por eso hay un montón de fotos, dice que estuvo ante la tumba de San Oscar Romero, y que cuando él era obispo allá en Perú, lo que presidía su oficina era también un cuadro de San Oscar Romero con una reliquia. Nos habló maravillas, gracias a Dios, de San Oscar Romero, y bueno, después nos pidió que cada obispo de aquí de El Salvador, porque éramos solo los salvadoreños, que dijéramos alguna palabra, que nos presentáramos y que así a nivel general cómo estaban nuestras diócesis. Pues yo, ¿verdad? Como ustedes me dijeron que se los dijera, cuando ya me tocó mi turno, me presenté, le dije: diócesis de Chalatenango, toda nuestra feligresía, el clero le manda saludos, y él se echaba a reír: ah, salúdemelos también a ellos, que no sé qué, todo cariñoso, muy fraterno. Conté todo lo que estábamos haciendo de la evangelización, brevemente, ¿verdad? Porque uno tiene un minutito y algo más. Recibía muchos mensajes de aquí que me decían: dígale al Papa esto y lo otro, pero nosotros al Papa lo vemos, estuvo con nosotros los salvadoreños 1 hora, pero de hablar con él personalmente un minutito o algo más, ¿verdad? No es que uno está ahí, pues sí, hombre, ¿cómo le va a León? Y aquí, no, ¿verdad? Pero bueno, ahí le dimos los saludos de todos. Muy interesados por todo lo que pasa en El Salvador, por todo lo que pasa en la iglesia. Lo invitamos a que visitara El Salvador y le pedimos una petición de, en la iglesia se le llama que cuando un santo es muy importante, que declare a San Oscar Romero doctor de la iglesia, se le llama. Él dijo que iba a analizar la petición, pero tiene un amor grandísimo por El Salvador, un amor grandísimo por el pueblo salvadoreño, y él nos hablaba del Salvador como que si nos conociera a todos y a cada uno de nosotros. Y muy cariñoso, al final nos dio unos rosarios, como siempre, y nos regaló un pectoral de obispo, y nos dijo: díganle a toda la gente de su diócesis que yo les mando saludos cariñosos a cada uno, y a todos les mando la bendición. Y bueno, es la hora que todos estábamos esperando, y después ya a seguir en otro tipo de actividades. Pero solo decirles, pues, la comunión con el Papa. Esta visita se debería de hacer cada 5 años, pero por las enfermedades de los papas y porque la iglesia en otros países va creciendo, hoy la hicimos a los 9 años. Yo la primera que estuve fue con el Papa Francisco, y ahora 9 años después con el Papa León XIV. Da gusto ser católico, vivir esta fe, y el Papa siempre interesado por todos y cada uno, porque él, como trabajó de obispo allá en Perú, aunque gringo, un obispo le preguntó, esto ya es como chisme: ¿y qué sintió usted cuando le eligieron papa? Bueno, me dice él, ahí los cardenales se oía decir: nunca elegiremos a un papa gringo. Entonces yo estaba tranquilo, dice él, pero de repente comenzó a voltearse la cosa, ¿verdad? Y él comenzó a tener mayoría, y que lo miró pues como que Dios le estaba pidiendo, porque él se hacía que nada de nada, pero ahí, y que pues él se siente pues como fue pastor de una diócesis ahí en Perú, una diócesis muy pobre, él se siente muy comprometido con América Latina, y por eso en estos días ya incluso va a andar allá por Sudamérica. Esperamos que nos dé la sorpresa algún día y nos diga que venga a Centroamérica. Bueno, y ya mucho hablar, y en el mucho hablar nos falta curiosidad, así que mejor pónganse de pie, por favor. Hermanos y hermanas, ¿creen en Dios Padre Todopoderoso, Creador del cielo y de la tierra? ¿Creen en Jesucristo, su único Hijo, nuestro Señor, que nació de María Virgen, padeció, murió, resucitó y está sentado a la derecha del Padre? Y creen en el Espíritu Santo, en la Santa Iglesia Católica, en la comunión de los santos, en el perdón de los pecados, en la resurrección de los muertos y en la vida eterna. levanten su manita y repitan después de mí. Esta es nuestra fe.
1: Esta es nuestra fe.
0: Esta es la fe de la iglesia. Que todos nos gloriamos de profesar.
1: Que todos nos gloriamos de profesar.
0: En Cristo Jesús.
1: En Cristo Jesús.
0: Señor nuestro.
1: Señor nuestro.
0: Amén.
1: Amén.
0: Y ahora le presentamos a nuestro buen Padre Dios nuestras peticiones, a la cual responderemos.
2: Señor, por tu gran bondad, escúchanos. Por nuestra Iglesia Universal y nuestros pastores, para que a ejemplo de San Pablo sigan anunciando con valentía que la vida es Cristo, promoviendo la unidad y la compasión en todo el mundo, roguemos al Señor. Por los trabajadores de nuestra comunidad, para que nunca les falte un empleo digno que sustente a sus familias, y para que los empleadores actúen siempre con la justicia y generosidad que Dios nos enseña, roguemos al Señor. Por los enfermos, los ancianos y los más necesitados de la parroquia, para que sientan la cercanía del Señor que está cerca de los que lo invocan y encuentren en nosotros una mano solidaria, roguemos al Señor.
0: Señor, por tu gran bondad, escúchanos.
2: Por todos nosotros aquí reunidos, para que respondamos con generosidad al llamado a trabajar en la viña del Señor, haciendo vida el Evangelio, roguemos al Señor.
0: Señor, por tu gran bondad, escúchanos. Oramos al Señor por los enfermos, los internados aquí en el Hospital de Chalate, en el Hospital de la Nueva, los chalatecos y chalatecas internados en otros hospitales, por Danielita. Oramos al Señor por los presos, para que los inocentes pronto vuelvan a sus hogares y todos reciban un trato digno de seres humanos. Oramos por nuestros migrantes perseguidos, oramos por los que no tienen trabajo, por los que tienen cualquier tribulación en sus vidas, por los que tienen problemas económicos, roguemos al Señor.
2: Señor, por tu gran bondad, escúchanos.
0: Escucha, Dios de misericordia, las súplicas que a esta hora te presentamos. Sabemos que nos escuchas, pues te las ofrecemos por medio de tu Hijo Jesucristo, que vive y reina por los siglos de los siglos. Siéntense, por favor.

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Oren, hermanos y hermanas, para que, llevando al altar del Señor los gozos y la fatiga de cada día, nos dispongamos a ofrecer el sacrificio que es agradable a Dios Padre Todopoderoso. Acepta propicio, Señor, las ofrendas de tu pueblo para que alcancen el sacramento eucarístico los bienes en que ha creído por la fe. Por Jesucristo nuestro Señor. El Señor esté con ustedes. Levantemos el corazón. Demos gracias al Señor nuestro Dios. Te damos gracias, Dios nuestro y Padre Todopoderoso, por medio de Jesucristo nuestro Señor. Y te alabamos por la obra admirable de la redención, pues en una humanidad dividida por las enemistades y las discordias, tú diriges las voluntades para que se dispongan a la reconciliación. Tu espíritu mueve los corazones para que los enemigos vuelvan a la amistad, los adversarios se den la mano y los pueblos busquen la unión. Con tu acción eficaz consigues que las luchas se apacigüen y crezca el deseo de la paz, que el perdón venza al odio y la indulgencia a la venganza. Por eso debemos darte gracias continuamente y alabarte con los coros celestiales que te aclaman sin cesar.

A ti, pues, Padre, que gobiernas el universo, te bendecimos por Jesucristo, tu Hijo, que ha venido en tu nombre. Él es la palabra que nos salva, la mano que tiendes a los pecadores, el camino que nos conduce a la paz. Dios, Padre nuestro, nos habíamos apartado de ti y nos has reconciliado por tu Hijo, a quien entregaste a la muerte para que nos convirtiéramos a tu amor y nos amáramos unos a otros. Por eso, celebrando este misterio de reconciliación, te rogamos que santifiques con el rocío de tu Espíritu estos dones, para que sean el cuerpo y la sangre de tu Hijo, mientras cumplimos su mandato. Porque él mismo, cuando iba en

entregar su vida por nuestra liberación, estando sentado a la mesa, tomó pan en sus manos, dando gracias te bendijo, lo partió y lo dio a sus discípulos diciendo: tomen y coman todo de él, porque esto es mi cuerpo que será entregado por ustedes. Del mismo modo, aquella noche tomó el cáliz y, proclamando tu misericordia, lo pasó a sus discípulos diciendo: tomen y beban todo de él, porque este es el cáliz de mi sangre, sangre de la alianza nueva y eterna, que será derramada por ustedes y por muchos para el perdón de los pecados. Hagan esto en conmemoración mía. Este es el sacramento de nuestra fe. Señor Dios nuestro, tu Hijo nos dejó esta prenda de su amor. Al celebrar, pues, el memorial de su muerte y resurrección, te ofrecemos lo mismo que tú nos entregaste, el sacrificio de la reconciliación perfecta. Acéptanos también a nosotros, Padre Santo, juntamente con la ofrenda de tu Hijo, y en la participación de este banquete, concédenos tu Espíritu, para que desaparezca todo obstáculo en el camino de la concordia, y la Iglesia resplandezca en medio de la humanidad como signo de unidad e instrumento de tu paz. Que este Espíritu vínculo de amor nos guarde en comunión con el Papa León XIV, conmigo, indigno siervo tuyo, Monseñor Luis Morao, con los demás obispos y todo tu pueblo santo. Recibe en tu reino a nuestros hermanos que se durmieron en el Señor: Ciro Edmundo, María Seferina, José Gregorio, Luis Antonio, Jorge Orellana, las almas del purgatorio, Pedro Alfonso, y a todos los difuntos cuya fe solo tú conociste. Así como nos has reunido aquí en torno a la mesa de tu Hijo, unidos con María la Virgen, Madre de Dios, y con todos los santos, San Óscar Romero, nuestros mártires, reúne también a todos los hombres y mujeres de cualquier clase y condición, de toda raza y lengua, en el banquete de la unidad eterna, en un mundo nuevo donde brille la plenitud de tu paz, por Cristo Señor nuestro. Por Cristo, con Él y en Él, a ti, Dios Padre omnipotente, en la unidad del Espíritu Santo, todo honor y toda gloria por los siglos de los siglos. Entonamos juntos la plegaria que Jesús nos enseñó.

Líbranos de todos los males, Señor, y concédenos la paz en nuestros días, para que, ayudados por tu misericordia, vivamos siempre libres de pecado, protegidos de toda perturbación, mientras esperamos la gloriosa venida de nuestro Salvador Jesucristo. Señor Jesucristo, que dijiste a tus apóstoles y hoy nos dices a nosotros, la paz les dejo, mi paz les doy. Señor, no tengas en cuenta nuestros pecados. Ten en cuenta la fe de tu iglesia y conforme a tu palabra, concédele la paz y la unidad. Tú que vives y reinas por los siglos de los siglos, que la paz del Señor esté siempre con ustedes. Nos damos como hermanos un saludo de paz.

Este es Jesucristo, el Cordero de Dios, el que quita el pecado del mundo. Dichosos nosotros invitados hoy al banquete del Señor.

0: Oremos. Que tu auxilio, Señor, nos acompañe siempre a los que alimentas con tus sacramentos, para que por ellos y en nuestra propia vida recibamos los frutos de la redención. Por Jesucristo nuestro Señor. Siéntense para los avisos, por favor.
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0: Y Paola Natalia está cumpliendo años. Si hay más cumpleañeros de la semana pasada o de esta semana que viene, pasen, por favor. Rogelia, otra vez cumpleaños. A ver. Vengan, ahí vienen. Sí. Cumpleañeros de la semana pasada o de estos días. De los santos, de los... Ah, no, pasen, por favor. Venga, solo mujeres, ¿ve? Pasen adelante. ¿A dónde ve? Ah, venga, hermano, pase adelante. Pónganse en filita, ¿sí? Sí, para bendecirlos a todos. Ok. Venga, la señora, por acá. Quítame usted eso. Que Dios Todopoderoso ilumine su rostro sobre ustedes, que Él les mire benignamente y les conceda su favor, que el Señor haga resplandecer su rostro sobre ustedes y les conceda la paz, que le bendiga el Señor nuestro Dios en sus vidas, en su juventud, en su maternidad, en ser padre, madre de familia, que el Señor bendiga su descendencia, bendiga los proyectos de su juventud, bendiga a cada uno de sus familiares, que el Señor aparte de ustedes todos los males de alma y de cuerpo, y que el Señor mantenga unidas siempre a sus familias. Y en este día de su cumpleaños, que le bendiga el Dios Todopoderoso y el Espíritu Santo.

0: Bendito sea el nombre del Señor. Nuestro auxilio es el nombre del Señor. Y la bendición de Dios Todopoderoso, Padre, Hijo y Espíritu Santo, descienda sobre ustedes. A la Virgen Santísima le decimos, Dios te salve María, llena eres de gracia, el Señor es contigo, bendita eres entre todas las mujeres, y bendito es el fruto de tu vientre, Jesús. Santa María, Madre de Dios, ruega por nosotros pecadores, ahora y en la hora.
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Bueno, señores, y arrancamos este turno con la mejor actitud, claro que sí, 9 de la mañana con 9 minutos en Radio Chalatenango. Ahora sí, ya se encuentra en controles, Mari Montarrosa, la poderosa. Bueno, que hoy sea, hoy sobren los motivos para sonreír, claro que sí, para agradecer y disfrutar cada uno de los momentos. Así es, señoras y señores, y qué mejor que usted que se conecte con Radio Chalatenango. Acompáñenme en estas 4 horitas. De mucha música, mucho entretenimiento. Desde ya les dejo ya disponibles nuestros números telefónicos en cabina 7574-5663. Y comencemos así, ¿verdad? Bien bonito, una mañana muy cargadita de buena música, buena vibra y muchísimo cariño para compartir con cada uno de ustedes. A todos los que se encuentran a la distancia, digan presente, por favor, que Mari Monterrosa ya está al aire en Radio Chalatenango. Vamos, vamos con todo, corazones, vamos. Repórtese www.radiochalatenango.com.sv. Ese es el otro medio en el cual usted nos puede escuchar, ¿sí? 9 de la mañana con 10 minutos. Lamento boliviano, los enanitos verdes. Así arrancamos este turno. ¡Ay, qué privilegio, señores! ¡Qué privilegio! Saludos hasta Suchitoto. Llegan, llegan los primeros mensajes. ¡Qué bárbaros! Así es, señores, entonces arrancamos. Así es, así. ¡Ay! Saludamos especialmente a la bichota, a la más coqueta del Cantón Colima. Saludos a la bichota. Mabelita González, por ahí también está la cipota reportándose desde ya. A través de los números en cabina de Radio Chalatenango 7574-5663. Con ustedes, Mari Monterrosa. Dice, oye, Lola quiere que suene, dice, ok. Sí, más bien me suena esa cancioncita, así es que ya vamos a venir complaciendo. Mientras tanto me voy con este buenísimo éxito musical, Lamento Boliviano, acá en Radio Chalatenango 9 con 11, en el domingo 20 de septiembre. Vamos, vamos, ya casi finalizando, señores. Y se nos va septiembre, qué barbaridad, me encanta. Bueno, gracias a Dios que estamos aquí para compartir un turno más. Bienvenidos sean.

Señores, es un domingo espectacular, un domingo bastante nublado en la zona norte de nuestro país, en nuestro querido y bello departamento de Chalatenango. me encanta, gracias por estarse reportando, señores, hasta Zacualpa, saluditos especiales. Por acá también, más mensajes al 7574-5663. Saludamos a toda nuestra bella audiencia que escucha Radio Chalatenango en la ciudad de Aguilares. Por acá también hasta el Cantón Colima. Estamos con todo, estamos con Mari Monterrosa, dicen por acá, me encanta. Solicitándome canciones de Los Temerarios, dice, porque el clima se presta, Mari Monterrosa, más una tacita de café. Ay, ay, ay, confirmo que sí, señores, confirmo que sí. Es que así como están ahorita las condiciones climáticas, se presta, señores, se presta para estar ahí, ¿verdad? Bien acostadito, acompañado de una tacita de café. Y por qué no, una buena dosis musical de Radio Chalatenango. A continuación vamos a disfrutar de la quinta estación, Me Muero, con su canción Me Muero. Cuando llegamos a las 9 de la mañana con 20 minutos. Permítanme, bueno, vamos a escuchar esa canción y luego venimos saludando a todas las personitas bellas que prefieren todos los domingos a Radio Chalatenango. Recuerda la estación radial de los chalatecos. Saludos a todos los que están en el extranjero, hasta Denver, Colorado. Saludos, saludos especiales, 7574-5663. Estoy aquí yo, estoy aquí, Mari Monterrosa con ustedes acompañándoles. ¡Qué bello! ¡Vámonos!

Y bueno, señores, desde Cantón Colima, la bichota pidió la botella envenenado de los temerarios, porque al parecer hoy se toma, dice por ahí. Se recuerda, dice. Así es que en esos momentos, cuando el reloj marca las 9 de la mañana con 28 minutos, que suene fuerte, porque para olvidar, también hay que tener buena música. Y esa solo la escucha en Radio Chalatenango, el 1290. Súbale volumen, 9 de la mañana con 28 minutos. Saludos especiales a todos los que van conectándose a Radio Chalatenango.

Bueno, señores, ahí estábamos escuchando La Botella Envenenada de Los Temerarios, un éxito que llegó para quedarse en el corazón de, en los corazones, mejor dicho, de los romanticones. Ay, ay, ay, qué bonito. Pero a las 9:32 me complace irme a un corte comercial e invitarles para que no se desconecten con Radio Chalatenango, porque somos la que mejor suena en el fin de semana. Vámonos, 9:32. Gracias por estar en sintonía.

0: Son las 9:33.
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0: Y claro que sí, un saludo a todos los que recién se van conectando con Radio Chalatenango. Por aquí hasta las Mercedes se reporta nuestro querido amigo Juan Pablo. Vamos a ver qué dice Juan Pablo. Buenos días, qué alegría escucharle.
1: Hola, buenos días, Niemari. ¿Qué tal, Niemari? ¿Cómo está por la zona?
0: Súper, súper.
1: Estoy ahí para los de grupo. Póngame las dos bandas, por favor, ahí, si puede.
0: Ok, con gusto. ¿Cuáles quiere que suene? Mándeme el nombre, yo con gusto los programo, Juan Pablo. Gracias, gracias. Y saluditos especiales a todos los del grupo, a todos los que conforman ese hermoso grupo de Juan Pablo. Dicen por aquí, salúdame al hombre más fiel del Cantón Colima, dice. Uy, me gustaría saber quién es usted. Mientras tanto, también vamos a dejarlos con esta hermosa canción, por supuesto, pegajosa, que hoy, señores, precisamente suena en Radio Chalatenango. Oye, mi Lola, ay, por si usted necesitaba una dosis para levantarse, para empezar los quehaceres del hogar. Bueno, repórtese a Radio Chalatenango, el 1290-7574-5663. Muchísimas gracias, gracias, gracias de corazón a todos los pajaritos bellos. A todos los que escuchen a Mari Monterrosa. Ya en unos minutos nos vamos a ir a una transmisión en Facebook, ¿ok? Porque ahí también ustedes saben que nos encanta estar ahí en compañía con cada uno de nuestra comunidad virtual. 9:36 a.m. Ay, ay, ay, la sonora dinamita suena bonito con ese tremendísimo éxito musical. 9:36, vámonos directamente a escuchar y bailemos al máximo.

Bueno, señores, y ahora ha llegado el turno de Grupo Firme. Por supuesto, esa canción que tanto le encanta a Juan Pablo, solicitada hasta las Mercedes. Así que vamos avanzando. Ya 10 minutos nos separan de las 10 de la mañana. Así es, señoras y señores. Y por supuesto, hacerles la invitación. La invitación para que nos conectemos a Radio Chalatenango, el 1290 AM Estéreo. Recuerde sus peticiones musicales, servicios comunitarios, muestras de felicitación también para sus cumpleañeros. También puede hacerlo a nuestros números en cabina: 7574-5663. Así también el 2365-2030, como siempre, habilitados aquí en cabina. Me gustaría saber qué están haciendo a esta hora de la mañana. Que se reporten, pajaritos. No importa si usted se encuentra en el departamento de Chalatenango, recuerde que la Chalateca suena a nivel nacional e internacional gracias a la implementación de nuestro sitio web, el www.radiochalatenango.com.sv. 9:51 minutos, qué onda perdida de Grupo Firme suena.

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Pero con las mañanitas alegres y en Radio Chalatenango, claro que sí, estamos de fiesta, señoras y señores. Es un día especial, un domingo 20 de septiembre en el que cumple años Iracemi Guardado, esa señorita del cantón El Tule, el paisal San Salvador Norte, que hoy precisamente, señores, está más que contenta de celebrar un natalicio más. Así es que ese saludito es especial, por supuesto, de parte de toda su familia y las personas que las rodean. En especialmente también de Mari Monterrosa. Así es que le deseamos muchísimos años más, en donde abunden muchísimas alegrías, señores, esos momentos inolvidables. Que te la pases de maravilla, Iracemi Guardado. Así es, señores, y recuerde que usted también puede ser parte de nuestros saluditos en Radio Chalatenango. Reporte a su personita especial y con gusto al 7574-5663 y celebremos juntos el nacimiento de esas personitas especiales. 10 de la mañana con 4 minutos, las mañanitas alegres que suenan bonito de los Tucanes de Tijuana.

40, 50, 60 y muchos años más le pedimos a Dios para ir a semi guardados el cantón, el Tule, el Paisnal, San Salvador Norte. Bueno, señoras y señores, ahora sí pasamos a disfrutar, a seguir complaciendo a nuestra querida audiencia y precisamente hasta Guazapa, señores. La bella ciudad de Guazapa me estaban solicitando también esos éxitos musicales de Los Temerarios con su tema musical Ayúdame. Buenísima canción, recuerde que usted también la puede solicitar en los diferentes turnos, claro que sí. Somos Radio Chalatenango, la que suena 24/7 a nivel nacional e internacional. Así que es momento de escuchar Ayúdame de Los Temerarios. Mari Monterrosa le acompaña. Sí, súbale.

Señores, ya vamos avanzando en Radio Chalatenango. Ya llegamos a las 10:33. ¿Y saben qué? En estos momentos ya arrancamos transmisión a través de Facebook. Así que si usted está por ahí escuchándolos a través del www.radiochalatenango.com.sv o tal vez en nuestra frecuencia del 1290 AM, es momento para que también nos saludemos de manera virtual. Sí, sí, sí, saludos hasta Houston para nuestro querido fiel oyente y seguidor Oscar Monge. Así es que saludos, gracias, gracias por estar ahí conectados con nosotros. Qué bello, me encanta eso. Saludos también especiales para Federico López, dice por acá, con todo mi estimado, bendiciones. Abrazos, gracias, recibimos esos abrazos a la distancia. Gracias, Federico, gracias, gracias, en serio. Vamos a ver a quién tenemos por acá y dice Jersey Solares desde Los Ángeles, California, de la Yusa. Saludos, feliz día, dice. Gracias, mi estimado, para usted también, que todos sus proyectos salgan súper bien, ¿ok? ¿Qué dicen por Amanda de Jesús Mejía? Dice desde Honduras, quiero una canción, ¿Cómo dejar de amarte?, de Los Bukis, dice. Ay, ay, ay, ok, gracias, gracias por escucharlos en el país vecino. Con gusto venimos ahí complaciendo con los éxitos que nos hacen llegar. Por acá también, permítanme, no solamente en la transmisión tenemos peticiones musicales, sino que también Dos Mujeres y un Camino, dicen, hasta Suchitoto, Cuscatlán Norte. ¡Ay! ¡Qué barbaridad! ¿Por qué será que les encanta tanto esa canción, señores? ¡Ay! Dice Mari Monterrosa, ¿será que te puedes colocar unas canciones de Grupo Brindis? Ok, necesito los nombres de las canciones y yo con gusto los complazco. Les proporciono los números en cabina, 7574-5663. Sí, sí, sí, señores. A esos números usted también me puede enviar notas de voz, mensajes de texto y reportarse. Claro que sí, recuerda, hasta la 1 de la tarde voy a estar acá complaciéndoles con todo y compartiendo esas vibras positivas acá en el 1290 AM. Me voy complaciendo con Los Bukis. Necesito una compañera, así es que súbale y repórtese.

Y en Radio Chalatenango seguimos con buena música, señores. Esos éxitos que a cada instante usted, las líneas habilitadas en la Estación del Norte. En esta ocasión, Temporal de Amor, dice, ay, ay, ay, a cargo de Leandro y Leonardo. Así es que con gusto, señores y señores, sube el volumen. Y por supuesto también Juguete Caro, me estaban solicitando hasta Cantón Colima, bonito eso. Saludos especiales para Joelito, hasta Suchitoto también. Y continúo con más saludos. Saludos también para Roberto Salinas. Dice, buen día, señorita guapa Mari Monterrosa desde Florida. Saludos, saludos y bendiciones. Qué dichosa yo de tener audiencia tan bonita en el extranjero. Así es. Y por supuesto también desde la Florida también enviamos los saludos hasta Nueva York, que dice, soy 100% chalateco, Mari Monterrosa, dice Israel Alas. Así que a toda nuestra bella audiencia que radica en el extranjero, saludos especiales. Desde la Florida también enviamos los saludos hasta Nueva York, que dice, soy 100% chalateco, Mari Monterrosa, dice Israel Alas. Así que a toda

Jonix Títere dice por acá, ok, vengo entonces agregando más canciones. Recuerde que somos Radio Chalatenango, la estación favorita de todos. Ahora sí, Leandro y Leonardo, que suene, súbale volumen.

Bueno, y vamos avanzando en Radio Chalatenango, 10:48 a.m, señores. Y ahí estábamos escuchando uno de los éxitos musicales infaltables en la estación radial de los chalatecos. Y es momento de darle paso a Juguete Caro, solicitado hasta Cantón Colima, especialmente Caserío El Valle. Perdón, señores, y dicen por acá, ya viene Navidad para esos abrazos. No, ¿quién dice, señores? Así es que saludos a todos los que recién se van incorporando a la estación del norte. Precisamente vamos a disfrutar de lo bueno en este turno del domingo.

Bueno, aprovechamos, señores, aprovechamos para saludar a nuestra audiencia, Waltercito Robles, por ahí desde Switzerland, dice saludando, quiero escuchar Un Siglo Sin Ti. Y mi amor dice, ay, mi amor platónico dice por acá. Y ya saben, ¿verdad? Saludos también a toda la gente de Reubicación 2 de parte de Ricardo Alas desde Los Ángeles, California. Así es, señores, así, qué bonito. Y por qué no también saludar a nuestro querido amigo Anthony Romero. Saludos, amiga, feliz domingo, dice eso. Gracias, gracias a los que están ahí conectados a través de el www.radiochalatenango.com.sv, nuestro número en cabina 7574-5663. También por ahí tenemos un saludo especial, dicen saludo a toda la familia Cardosa, dice ok, gracias a Ana María Cardosa por estar ahí conectado con nosotros. Pero bueno, señores, antes que lleguen las 11 de la mañana, vamos a disfrutar, vamos a cantar a todo pulmón, como decimos los salvadoreños, los éxitos musicales de los Yonix en esta ocasión, títere, que suene bonito.

señores, un siglo sin ti, qué barbaridad. Ahí estábamos escuchando a Chayanne con ese buenísimo éxito musical. Y por supuesto, saludos hasta Los Ángeles para el caballero Ramírez, por ahí lo tenemos conectado. También hasta Santa Ana para Michael Ocho, qué bonito. También saludos especiales para Alfredo Santa María, qué bonito. Bueno, señores, por acá saludos también especiales para el mero Tigre Tigre de Colima. Me estaba solicitando esta canción de los Bukis, así que yo con eso me voy despidiendo de la transmisión. Pero siempre recordarles a que permanezcamos ahí conectados con el 1290 de Radio Chalatenango, claro. La poderosa, la número uno de la zona norte, la que suena a nivel departamental, nacional e internacional. Así que le damos paso a los Bukis para que suenen Radio Chalatenango. Ok, vámonos con ustedes, Mari Monterrosa.

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Bueno, 11 de la mañana con 6 minutos. Vamos a aprovechar este espacio para llevarles lo mejor, la actualización, mejor dicho, de cómo están las condiciones climáticas en nuestro país. Y es que este domingo tenemos cielo mayormente nublado. Así lo informa el Ministerio de Medio Ambiente, que prevé que el cielo esté mayormente nublado con lluvias hacia finales de la mañana en las cordilleras de Apaneca, Yamatepec y el Bálsamo, además de la zona norte de Morazán y nuestro querido departamento de Chalatenango, con vientos nortes de 10 a 20 kilómetros por hora. Las temperaturas serán en montañas de 20 a 23 grados centígrados, en valles interiores de 28 a 32 grados centígrados, en oriente de 32 y 35 grados centígrados, mientras que en la costa de 32 a 30 grados centígrados. Así es la información que tenemos a esta hora de la mañana. Recuerde 7574-5663 para que usted nos haga llegar esos reportes, reportes comunitarios, y podamos acá sonarlos en Radio Chalatenango. El bombón asesino me solicitan por acá. Ok, vamos a seguir moviditos porque acá en Radio Chalatenango esa es nuestra misión, que usted se sienta a gusto y que sienta ese poder, esa energía de Mari Monterrosa. Vámonos con el bombón asesino de Ninel Conde a esa hora de la mañana, cuando toda nuestra querida audiencia, yo sé que muchos están ahí, señores, siempre activados al 1290. Así que me voy con el bombón asesino. Recuerde que aquí estamos para complacerle. Vamos hasta la una.

0: 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Señores, así es que bienvenidos a esa hora de la mañana a todos esos papacitos que se van a conectar. Así es, vámonos con esta canción. Ay, papacito, de Grupo Límite.
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Bueno, señores, saludos especiales para Jesús Mengíbar hasta Guazapa. Y bueno, señores, hacerles la invitación para que este día también ustedes puedan asistir al festival, mejor dicho, al desfile del correo, sí, a celebrarse en la ciudad de Guazapa, ya que está de fiestas patronales, así es, señores, en honor a San Miguel Arcángel. Así es que si usted no tiene dónde irse a dar una vueltecita, váyase a la bella ciudad de Guazapa, porque se la va a pasar súper increíble. Saludos a Don Portillo también, desde Texas, de la USA. Saludos también a la familia Flores desde Georgia. Qué barbaridad, qué bonito. También saludos especiales para DJ Peluca. Me gusta que estamos ahí conectados. Qué barbaridad, somos más en Radio Chalatenango. Pero yo sé que en la audiencia de La Chalateca siempre hay bandidos y bandidas. Es por eso que me han solicitado esta canción. Sí, hasta Huachapán, señores. Así que gracias y saludos y bienvenidos a todos los que están conectados con el poder de La Chalateca. 11 de la mañana con 16 minutos. Con ustedes, Mari Monterrosa. Vamos a seguir disfrutando.

Y es que la estamos pasando súper bien en Radio Chalatenango por acá. Aprovechamos el espacio, señores, porque dicen que quieren saludar a la Guareja, dice Sacolima. Ok, gracias. Entonces nos vamos con Speedy González de AB Quintanilla. Y dice más o menos.

grandes artistas en una sola playlist. ¡Qué barbaridad, señores! Es momento de Julio Iglesias de escuchar este éxito musical a las 11 de la mañana con 25 minutos. Recuerden, somos La Chalateca, 7574-5663. Con gusto, cualquier petición musical, hágamela llegar a través de los números en cabina, 2365-2030. Estamos por ahí, dice, ¿para dónde tan guapa la Lika? Gracias, DJ Brian, el intelectual. Por aquí, siempre activado, siempre contentos haciendo radio. ¡Qué barbaridad! Saludos a todos los que están en el extranjero sintonizándonos a través de nuestra aplicación de Radio Chalatenango. Gracias, qué bonito tener el apoyo de toda la audiencia. 11 con 26. Ahora sí, continuamos con la buena música.

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0: ¡Ay, ay, ay, señores! Y agua pasada, esa agua pasada que no puede dejar de sonar acá en Radio Chalatenango. ¿Seguimos o paramos? ¡Ay! Bueno, tengo más peticiones, pero con el corazón contento agradeciéndole a cada uno de ustedes. Saludos para el Decepticons. ¿Cómo anda Mari, Mari, Mari? Dice por acá. Gracias, gracias también para el Pizarrín Cruz. Dicen por acá. Miren, señores. Me llega, me llega. Saludos también para Francisco Portillo, por aquí conectado con nosotros. Gracias por hacer de cada una de las transmisiones lo mejor de lo mejor, señores. Saludos especiales para esas amas de casa responsables, señores, que a esa hora de la mañana ya andan ahí, ¿verdad? Buscando los diferentes ingredientes para preparar esos exquisitos platillos del almuerzo del dominguito 20 de septiembre. ¡Qué lindo! Pero vamos, vamos, que eso es posible también, que usted nos acompañe como Radio Chalatenango, el www.radiochalatenango.com.sv, como siempre, para acompañarle en sus quehaceres del hogar. 11:34.
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Bueno, señores, y en Radio Chalatenango estamos sonando los grandes éxitos romanticones que han hecho suspirar, claro que sí, a generaciones enteras. Grupo Brindis. Ay, pero en estos momentos, a las 11 de la mañana con 45 minutos, es momento también de sonar un poquito de Grupo Algodón, 11 con 45.

Bueno, señores, y en Radio Chalatenango sonamos también los éxitos musicales de los nuevos artistas, así es, y en esta ocasión les presentamos un nuevo éxito musical, y es que les cuento que en esta nueva etapa Seviel se une al talento de del artista colombiano Antonio David para presentar su tema musical No Es Amistad, una producción que llega con toda la fuerza y esencia del regional mexicano. Es por eso que en Radio Chalatenango vamos a sonarla, y recuerde que aquí usted puede solicitarla en los diferentes turnos. El 7574-5663, como siempre. Nuestros números en cabina, ahí están siempre disponibles para que usted solicite también esta y otros éxitos musicales que vienen entrando, que vienen saliendo recién sacaditos del horno. Somos Radio Chalatenango, la estación favorita de muchos. Vamos a sonar a las 11 de la mañana con 58 minutos desde la zona norte de nuestro país. Esa canción de Antonio David, No Es Amistad. Está buenísima, buenísima, buenísima. Así es que subámosle volumen.

0: como bien se sabe, señores, en Radio Chalatenango estamos con el mejor feeling musical a esta hora del mediodía, 12:16. Y es momento de seguir bailando, de seguir, señores, moviendo esas caderas. En esta ocasión a cargo de los Tucanes de Tijuana con La Chona. Vámonos con un poquito de música movidita porque el día lo amerita. Sí, sí, sí, señores.
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0: Les dejo disponibles los números en cabina 7574-5663. Ahí usted puede hacerme llegar las peticiones musicales. ¿Quiere otra cumbia? ¿Quiere otro género musical? Con gusto, hágamelo saber. Que para eso está Mari Monterrosa, para complacerles en ese domingo 20 de septiembre. Así que vamos con La Chona, pues.

Bueno, señores, y llegamos a las 12 del mediodía con 20 minutos. Claro que sí, nuevamente me han solicitado esa canción, No es amistad, a cargo de Antonio David. Y es que les cuento que en esa nueva etapa también se encuentra Seviel, quien se une al talento del artista colombiano para presentar No es amistad, una producción que llega, claro que sí, con toda la fuerza y esencia del regional mexicano. Y nosotros como Radio Chalatenango muy orgullosos de estar apoyando también a los artistas. Así es que por acá los voy a dejar a esa hora del mediodía con este buenísimo éxito musical. Súbale volumen, que somos Radio Chalatenango. Hasta la una de la tarde, continuamos.

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1: Son las 12 con 29 minutos.
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3: Son las 12 con 32 minutos.
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1: Y esta es la chica sexy.
2: Y es correcto, señores. Nos preparamos para disfrutar al máximo los últimos minutos que nos quedan de este turno dominguero. Y qué mejor que hacerlo así bien movidito, señores.
3: Se mueve sexy.
2: La chica sexy, el turno a las 12:34.
3: Así es,
2: nos vamos con los Tucanes. Que suene bonito por acá también. Me solicitan música de Paquita la del Barrio. Ah, ok. Jenny Rivera también, ok. Vamos a ir agregando para que usted también suene de todo. Escuche, mejor dicho, de todo un poquito. 12:35. Vamos. Gracias por estar en sintonía de la Chalateca.

Parece que me están esperando. Es cierto. ¿Ya estamos listos? ¿Eh? ¿Qué cosa? Ya, está corriendo. Súbele, dame más volumen. Que se sienta el ritmo.

0: Señoras y señores, estamos aquí, claro que sí, con el buen ambiente musical en Radio Chalatenango. Ya 8 minutos y ponemos punto y final a este turno, pero no sin antes hacer un saludito especial. Dice para Perico, dice el número con terminación 6909. Me imagino que ese es del extranjero, así que gracias por preferir Radio Chalatenango. Nuevamente un saludo especial para el Perico, por aquí saludándolo, el número con terminación 6909. Así que dentro de otras peticiones musicales que me habían solicitado, tenemos esto del Tao Tao.
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Aquí estamos en la onda musical. Hola, ¿qué tal, amigos? Les saluda el locutor número 2 con la nueva grabación de Selena y los Dinos La Carcacha.

Y con este éxito musical, por supuesto, de La Carcacha de Selena, yo me voy despidiendo, señores. Gracias, gracias por su fiel sintonía, gracias por esos mensajes, gracias por esa llamada, gracias por su compañía. Me voy satisfecha y a su vez pues desearles que tengan una excelente tarde de domingo. Ya el reloj marca la 1:00 en el territorio salvadoreño, así es que a todos los que se reportaron desde el extranjero, muchísimas gracias. Y recuerde, recuerde que Radio Chalatenango siempre es y será su estación radial. La favorita, claro que sí, el 1290, con más de 51 años de estar al aire. Así que me voy, señoras y señores. Si Dios así nos lo permite, nos escuchamos el próximo domingo. Chao, bye.

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